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está presentando hoy en Raymond James. Si está de camino, oye, disfruten hoy, toca la bocina, si me escucha, que lo que. Uy, estamos activos. En breve vengo con Shakira, vengo con Tito el Bambino, right now. Karol G, baby, wow.

Río Bretón con la 92.5 máxima, siempre en vibras gutativas hasta la medianoche. En breve comienza tu máxima fiesta mix. Vengo con Drake y Karol G. Vengo con una salsita clásica de Jerry Rivera, right now a nivel de bachata. Dardos, Romeo Santos.

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Los amo. Gracias por estar aquí, de verdad. 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Vengan para acá. Métase todo el mundo, todo el corillo. Vamos. Zumba.

0: Si no me emborracho, qué bueno, me ayuda.
1: Esta no es

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92.5 Máxima. ¿Quién te habla? Es Andrea Saavedra. Estoy completamente en vivo contigo en este sabadito de inicio de weekend. ¡Qué sabroso, qué rico! Mira, boleticos vienen por ahí, chismecito y por supuesto, premios.

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amor, eso te resuelve un par de cosas. 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

Champa, en breve vamos a estar cantando junto a Chayanne. Si tú quieres boletos ahí en la primera filita, mi amor, conocerlo, darle un besito, abrazarlo, yo te voy a llevar mi vida completamente gratis. Dame 10 minutos para decirte la oportunidad de ganarte estos tickets. Quien te habla es Andrea Saavedra. 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

estás? Sábado con ese de sabrosura, mi amor. Quien te habla es Andrea Saavedra, completamente en vivo aquí contigo. 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

decir que yo no soy de las que se asusta fácilmente, pero las casas de Busch Gardens están bien buenas, mi amor. ¿Quieres ir completamente gratis con un amigo, una amiga, un casi algo? 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Son

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Buenos días, buenas tardes. Hasta ahora te conectas conmigo, mi amor. Yo soy Andrea Saavedra, acompañándote en tu sábado. Y tengo tickets para Busch Gardens para ti y dos amigos más. Así que desde las 4 de la tarde sintoniza a DJ Ñeko.

Yo quiero saber quién está súper emocionado junto conmigo de ir a ver a Chayanne en vivo aquí en Tampa Bay. Sígueme en las redes sociales como @andrea_saavedra para enterarte un poquito más sobre cómo vamos a estar regalando esos tickets de Chayanne. Pero aquí al aire, mi amor, en 10 minutos te digo cómo llevártelos.

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Yo creo que no hay mejor persona que Chayanne para darle un besito, un abracito, un sacudón, ¿no? 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

Bueno, y nuestro equipo, los Tampa Bay Rays, están de fiesta. Los Rays barrieron a los Yankees y avanzaron a la serie de campeonato de la Liga Americana. 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

Bueno, y si aún no tienes tu boletito preconcierto de Chayanne, en estos momentos está ocurriendo un flash sale que termina mañana domingo. 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

92.5 Máxima, Neisha Peña acompañándote en tu sábado y contándote lo que está pasando aquí en nuestra ciudad de Tampa. Y te cuento que un ícono de Tampa está de fiesta. El histórico Tampa Theater celebra su centenario y mañana domingo abrirá sus puertas gratuitamente al público de 1 a 5 de la tarde para mostrar sus renovadas instalaciones.

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0: conmigo, DJ Speedy Jr. We'll be right back.
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Todo comenzando el nuevo lunes, 8 de la mañana, con Tony Rally. Y hay otras oportunidades también a las 10 y a las 12 conmigo, Speedy Jr. A las 3 y a las 5 de la tarde con DJ Nieko, ¿ok? 5 oportunidades de ganar $1,000. Todo comenzando 8 de la mañana con Tony Valerie. $1,000 you can win, ¿ok? Aquí, tu Saturday Night Máxima Fiesta Mix conmigo, DJ Speedy Jr. Hey, sígueme en las redes, arroba DJ Speedy, JR final. You looking for party tonight? Bueno, voy a estar en Tangra. Sígueme en las redes si quieres más información sobre eso, ¿ok? Let's keep it going.

Legacy para los mejores conciertos en toda la bahía de Tampa Bay. Saludos a todos los que vieron a Karol G anoche, a Arcángel en Orlando también. Y Tony Valerie tiene tus boletos, tu hookup para Chayanne en Tampa, 30 de octubre, 7 de la mañana. Para ganar boletos, también vas a tener la oportunidad de coger un upgrade, floor seats. Y también el meet and greet con el icono, Chayanne. Oh my God, I hear the lady screaming already. 7 de la mañana con Tony Valerie. Solamente aquí La Máxima. Y estás en la mezcla conmigo, DJ Speedy Jr. Por La Máxima. Sígueme en las redes, arroba DJ Speedy. JR, al final, al ritmo de salsa. My favorite, Rey Ruiz right now.

0: 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Yeah, you already know it. Hay más mezclas para ti para celebrar el máximo weekend en solo minutos. Hang on.
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